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0: 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El Patrón es una estación de iHeartRadio 100% humana garantizado y te puedes llevar a la sirena de vacaciones. Si yo diría que sí, por favor, llévanos contigo en la aplicación de iHeartRadio. Descárgala ya. También es una manera muy sencilla de mandarnos un mensaje de voz, saluditos o peticiones. En esta hora, El Coyote, La Ventaja y La Fiera de Ojinaga.
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1: Tengo noticia de Emiliano Aguilar. Quédate conmigo.
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0: 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Y chécate esto, Emiliano Aguilar le hizo una canción que rinde homenaje a su abuelo Antonio Aguilar. La canción se llama Un Puño de Tierra y en el video él sale vestido de charro y aparecen muchos elementos de su cultura mexicana, específicamente de Zacatecas. ¿Cómo la ves? Por lo menos estamos hablando de algo positivo de él, ¿no? Vuelvo con Valentín Elizalde, Cardenales de Nuevo León y El Fantasma.
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También el artista Daddy Yankee se une a la lista de latinos que entregaron una canción para ponerla en el mundial. La canción de Daddy Yankee se llama Echo y la incluyeron en el álbum oficial

0: 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Escuchas el Patrón en una estación de iHeartRadio 100% humana, la mejor manera de iniciar tu semana. Te acompañamos toda la noche y más si vas chambeando, yo te entiendo. En esta hora, música de herencia de grandes, Luis Ángel el Flaco y Joan Sebastián. También tengo noticias de la familia de Paquita, la del barrio.
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Autoridades en Guanajuato están buscando a la nieta de Paquita, la del barrio. Al parecer, ella estaba en un lugar, en una clínica de rehabilitación. Y la última vez que la vieron, no traía zapatos. Entonces, esto es un misterio. Detalles en minutos.

0: 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Y bueno, la nieta de Paquita, la del barrio, está desaparecida en San Miguel de Allende, Guanajuato. Allá por mis tierras se perdió la muchacha. Al parecer estaba internada en una clínica de rehabilitación. La última vez que la vieron no traía zapatos. Y es el último día fue el 20 de mayo. Entonces ya tienen más de 2 semanas buscándola y las autoridades todavía no tienen noticias. Esperemos que la encuentren sana y salva. Mientras, escuchamos a los dos de Tamaulipas, Grupo Frontera y Virlán García.
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Una hora más de música perrona. Soy la Sirena y te acompaño hasta las 12. Viene Intocable, Lenin Ramírez y la original banda Limón. El viernes pasado en Netflix salió la película México 86. Y pues ya se siente la vibra del mundial porque estamos a solo horas. Ya se puede decir horas, ¿que no? Te traigo detalles en minutos y algunas reacciones de la gente que sí vio la película.

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Muchos comentarios positivos acerca de la película México 86. Todavía tienes chance de verla antes de que arranque el mundial. Está en Netflix, se llama México 86 y cuenta la historia de cómo se convirtieron en el sede del mundial después del terremoto. Y a la gente le gustó.

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0: 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El Patrón es una estación de iHeartRadio 100% humana garantizado. Yo soy La Sirena, te acompaño una hora más. En las redes sociales me encuentras como Jazz Mosqueda. Ya viene banda Los Sebastianes, Los Tucanes de Tijuana y Cañaveral de Pavón.
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0: 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Y bueno, Telemundo regresa con el show Operación Triunfo, buscando talento latino. Y lo importante es que en esta temporada van a tener a David Bisbal como juez. Él ganó esta competencia en España hace 25 años nomás. ¡25 años! No es nada. Todavía tengo música de Josie Cuen, La Maquinaria Norteña y Banda MS.
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Yo soy La Sirena. Buenas noches.

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1: Señoras y señores, aquí andamos una vez más acompañándolos en Madrugando con el Villano, y les voy a hacer una pregunta. ¿Cuándo fue la última vez que aprendieron algo que los dejó pensando? Porque esta semana me encontré un dato interesante. Resulta que aproximadamente la mitad del oxígeno que respiramos viene de los océanos. Y la neta, yo creo que la mayoría nunca pensamos en eso, ¿eh? Pensamos en los árboles, bueno, a lo mejor no tanto, ¿verdad? Pero pues también pensamos en los bosques, o a lo mejor no. Pero bueno, pocas veces pensamos en todo lo que pasa allá afuera en el mar. ¿Cómo ven, mi gente hermosa, eh? Bienvenidos una vez más en Madrugando con el Villano. Continuamos, seguimos aquí, la patrona.

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1: Y hablando de esas cosas que damos por hecho, my friends, está dando mucho de qué hablar una decisión para el Mundial 2026. Resulta que no van a permitir botellas reutilizables dentro de los estadios. Dicen que es por cuestiones de seguridad. Pero mucha gente está diciendo, ¿y qué pasa con el calor? Porque varios partidos van a jugarse en ciudades bastante calientes. La pregunta es buena, ¿qué es más importante? ¿La seguridad o facilitar que la gente se mantenga hidratada? Vamos a ver qué show. Yo sé lo que es para que gane un poquito más de billete, ¿eh? No, nada, yo nomás opino, ¿eh? Pero bueno, ahí te va la adictiva, bandas.

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1: 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Yo nomás les pregunto, si hoy les depositarán $2,500, ¿cuál sería la primera cosa que pagarían el día de hoy? Déjame saber en redes sociales, El Villano del Sabor. Dale follow, dale like en Facebook.
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Amigos, muchas veces nos enfocamos tanto en lo que nos faltan que olvidamos valorar lo que ya tenemos. Y curiosamente, eso que hoy damos por hecho puede ser exactamente lo que mañana vamos a extrañar. He dicho, caso cerrado. Esa fue la primera reflexión de esta primera hora, mi gente hermosa. Te dejo con Codiciada y Cari León con Déjame Dormir.

0: 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A ver, mi gente hermosa, pregunta seria. ¿Cuál es una tecnología que usan todos los días, pero realmente no saben cómo funciona? Porque yo creo que muchos vamos a decir que el internet simplemente funciona y ya. ¿Verdad que sí? ¿O qué opinan ustedes, mi gente hermosa, eh? Déjame saber, mis madrugadores.
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1: Y precisamente por eso me llamó mucha la atención una noticia que les voy a compartir en esta madrugada. Mira, muchos estados están empezando a cuestionar el crecimiento de centros de datos gigantes, ¿eh? Los lugares donde viven servidores, inteligencia artificial, redes sociales y prácticamente gran parte del internet. ¿Por qué? Porque consumen muchísima energía y agua, caramba, ¿eh? Y ahí está el debate. Todos queremos más tecnología, pero también queremos energía barata y cuidar recursos. ¿Cómo le hacemos, eh? ¿Cómo le hacemos? Vámonos con Lenin Ramírez.

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1: Y esta es una de las esas conversaciones, my friends, donde no hay buenos ni malos, porque al mismo tiempo queremos avances tecnológicos, pero también queremos que aumenten los costos para las familias. Son temas que, bueno, pues se van a seguir discutiendo muchísimo durante los próximos años. Y también, pues, sin olvidar el tema migratorio, porque sí es importante para nosotros.
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My friends, mientras más aprendes sobre un tema, más te das cuenta de que las respuestas simples rara vez resuelven problemas complejos. Fue la reflexión de esta segunda hora, mi gente hermosa, y aquí andamos con ustedes entre, bueno, pues con pura música perrona, entre la madrugada, sí señor. Esto es Madrugada con el Villano. Te dejo con Clave Especial y Edgar Núñez con tú.

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1: 2 de la mañana, ya quedó pura raza trabajadora despierta y quiero preguntarles algo. ¿Cuál fue su primer trabajo? Porque la mayoría de aprendimos lecciones importantes en esos primeros empleos. ¿Sí o no, mi raza, eh?
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0: 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Y hablando de trabajo, hay un análisis reciente que dice que cambiar de empleo todavía ayuda a ganar más dinero. Pero ya no tanto como antes, fíjate. Y depende mucho de la edad y experiencia de cada persona. Lo interesante es que muchas veces pensamos que la única forma de crecer es cambiarnos de empresa. Y no siempre es cierto. ¿Cómo ven, mi raza? What do you guys have to say about this? ¿Qué tienen que decir al respecto de eso? Me gustaría saber sus opiniones. Déjame saber en redes sociales. Búsqueme como El Villano Sabor en Facebook. Ahí te van los dos canales con El Troquero.
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0: 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Hay gente que cambia de trabajo y le va excelente, my friends, y hay gente que se queda donde están y también crece muchísimo. Al final, más que donde trabajas, muchas veces importa qué tanto estás aprendiendo.
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Mis queridos Radio Patrón, escuchas, escúchame bien. Mira, no confundas movimiento con progreso. A veces avanzar significa cambiar de rumbo y otras veces significa mejorar donde ya estás. He dicho, caso cerrado. Te dejo con la arrolladora banda Limón y Juanes con Una Noche Contigo.

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1: Su compa Karim León y Grupo Firme, nomás, a las cocas.

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1: Son las 3 de la mañana y seguimos aquí en El Patrón y les quiero platicar algo, my friends. Durante años escuchamos que Walmart era prácticamente el rey absoluto del comercio. Pues resulta que Amazon acaba de superarlo en ingresos por primera vez en más de una década. OMG, y sí lo creo, Ya todo lo cuentas ahí, hasta el groceries, por si no lo sabías, ahí también puedes hacer tus compras de comida, Pero bueno, ahí andamos, aquí mi gente, andamos informándoles con cosas interesantes aquí en esta madrugada. Yo soy Adrián Martínez, el villano del sabor, y esto es Madrugando con el Villano.
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1: Anoche fue algo muy especial. No quería que llegara la mañana. Qué pena que

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1: La neta raza me hizo pensar en algo, lo rápido que cambian las cosas. Hace 20 años, la mayoría de nosotros comprábamos casi todo en tiendas físicas, ¿verdad? Hoy mucha gente compra desde el teléfono mientras está acostada en la cama, caramba, ¿eh? O sea, conveniencia sí, pero ¿qué tanto es? Bueno, así es la tecnología hoy en día, my friends. Ustedes son los de los que ordenan sus cosas en línea para que le lleguen a casa, porque a mí personalmente me gusta ir en persona. Pero bueno, pues cada quien, ¿verdad? Ahí te va Edwin Luna y la Tracalosa de Monterrey con Últimamente.

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1: Nunca asumes que algo será líder por para siempre, my friends, ¿ok? Las empresas cambian, los mercados cambian y las personas también. Así de fácil.
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1: Oye, por cierto, si les gusta este tipo de conversaciones, síganme por favor en Facebook como Adrián Martínez o también como El Billón de Sabor. Y en Instagram estoy como DJ Adrián Martínez. Ahí comparto experiencias reales, anécdotas y de eventos, consejos, errores, aprendizajes y todo lo que voy viviendo semana tras semana. ¿Sale, vale? Así que ahí les está la invitación para que me sigan en redes sociales. Ahí te va Grupo Firme con Alega de Al Empire. Aunque

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0: 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A ver, mi gente bonita de la madrugada, ¿cuántos de ustedes han notado que algunas cosas parecen más pequeñas que antes? Porque no se están imaginando cosas, ¿eh? Es la realidad. Al rato platicamos sobre ese tema, mi gente hermosa. Por mientras continuamos, seguimos aquí en El Patrón.
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1: Escucha bien, Pepsi está probando tamaños más pequeños en algunas bebidas. Bueno, yo pensé que ya lo habían hecho, pero bueno, anyways. Y esto forma parte de una tendencia que ya estamos viendo en muchos productos, por ejemplo, ¿eh? Menos cantidad, más control de porciones y también maneras de controlar gastos, o sea, costos. O sea, ¿en serio? Pero bueno, cada quien, ¿verdad? Ahí te va algo del fantasma con la lotería, my friends. Aquí el patrón sonando.

0: 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Fíjate que lo interesante es que muchas personas sí están buscando consumir menos azúcar y menos calorías. Así que la pregunta es, ¿ustedes prefieren porciones más pequeñas o pagar menos? ¿O prefieren que dejen los tamaños como estaban? ¿Qué opinan ustedes, mi gente moza? Saluditos y buenas noches madrugadas.
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1: Mis amigos, a veces los cambios más importantes llegan poco a poco. Tan poco a poco que casi no las notas hasta que volteas atrás. ¿Cómo ven? Así de sencillo. Bueno, no siempre es así de sencillo, pero pues así son las cosas a veces, my friends. Ahí te va Grupo Arriesgado con Oscar Ortiz, Confidencial. Aquí en El Patrón, sonando perrón.

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1: Sigamos escribiendo la historia. Ahí te va Jabón y dice...

0: Me quedamos escribiendo la historia.
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1: Y así es, mi razón, ya empieza a sentirse el amanecer y gracias por permitirme acompañarlos otra madrugada más aquí en el Madrugando con el Villano en El Patrón. No te me vayas, seguimos, continuamos y descarga la aplicación de iHeartRadio, my friends, para que nos escuches donde quieras y cuando quieras.
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1: Antes de terminar, quiero recordarles algo. El verano ya está aquí y muchos van a andar viajando, visitando a la familia, tomando vacaciones o simplemente manejando más. Así que, bueno, pues para eso, recuerda que puedes llevarte la aplicación de iHeartRadio donde quieras y cuando quieras para que escuches y sigas escuchando la música perrona y no te pierdas nada de las noticias que tenemos aquí con nosotros, ¿sale? Ahí te va Calibre 50 con Me Enamoré Solo.
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1: 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Donde haya internet, ahí seguimos con ustedes.
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0: Mi gente hermosa, yo soy Adrián Martínez, el villano del sabor. Gracias por acompañarme una madrugada más. Y recuerda que aquí nos escuchamos todas las noches, de 12 de la noche a 6 de la mañana, en Madrugando con el Villano. Cuando la mayoría duermen, nosotros seguimos aquí contigo. Pura música perrona, aquí en el Patrón Mi Raza. Hasta la próxima.
1: Los

0: Ya llegó el Barbas Contreras. Buena mañana de martes, escuchando la mejor música mexicana en El Patrón. Buenos días.
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0: Yo estoy esperando a que mandes tu mensaje a mi Instagram, @elbarbascontreras, y sigas escuchando El Patrón.
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Ay, qué noticias, qué chismecitos nos han dejado estos últimos días. Chuy Lizárraga sigue enojado con el Coyote por todo lo que pasó el fin de semana pasado en una presentación en California donde se mentaron la madre y todo el pedo. Ahora el Coyote dice que Chuy Lizárraga ha hecho lo que ha querido con el show de los capibaras y que él nunca ha estado de acuerdo. Se andan peleando como si tuvieran 20 años los dos. Señores, ya están grandes, hombre. Arreglen las cosas como adultos, hablando pues. Más música en El Patrón. Buenos días.

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0: los saludos que me están llegando a mi Instagram, arroba el Barbas Contreras, manda el tuyo.
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Disculpe usted, chiquitita. Oye, vamos a hablar del fútbol y de la selección mexicana, porque Gilberto Mora, el jugador de 17 años de México, pudo haberse convertido en el jugador más joven en jugar un mundial. Pero ¿qué crees? Pelé le ganó por un día en ser el más joven. Ojalá y Gilberto Mora la rompa en este mundial. 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

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Buenos días.

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esta mañana de martes. Yo soy Edgar el Barbas Contreras. A ti que estás en Tulsa, Oklahoma, a ti que andas en Omaha, Nebraska, a ti que estás en la finiquera, a la gente de Sur, Norte Carolina, de Corpus Christi, gracias por escucharnos, por mantenerte todas las mañanas aquí con tu compa el Barbas Contreras.

0: en mi Instagram. Sígueme y te sigo en este momento. Buenos días.
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Oye, ahora sí, como que ya se está sintiendo el efecto del mundial, ¿no? Aquí en Estados Unidos, en Canadá, en México, porque ya pasado mañana es el juego inaugural entre México y Sudáfrica. Ya compré mi playerita, ya la tengo bien lista para ponerme el jueves, así es que vamos a apoyar a la selección mexicana. Digo, si tú le quieres apoyar, está bien, y si no, pues también, pero vamos a ver los juegos. Más música en El Patrón.

mandar saludos a toda la gente de Tulsa, Oklahoma, que anda trabajando en los restaurantes y que se está reportando a mi Instagram. Al buen Chuyín le mandamos un saludo también para Esther Romero. Gracias por comunicarse con nosotros a través de Instagram, @elbarbascontreras. Bueno,

de publicar un video donde el presidente Donald Trump, ¿qué crees? Se enoja bastante con una reportera, con una periodista que lo estaba entrevistando. Está súper incómodo el video de ver, la neta como que ¡ay, caray! Porque se volvió a encender el fuerte carácter que tiene el presidente Donald Trump, y pues ahorita ahí ese video está circulando en las redes sociales. Más música en El Patrón.

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Buenos días.

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0: Contreras es mi Instagram para seguirlos todos en este momento. Buen día en El Patrón.
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preparación para el Mundial entre Argentina y Honduras. ¿Qué crees? Al momento de la ceremonia de los himnos nacionales, en vez de poner el himno nacional de Argentina, pusieron la rola de Ninel Conde, el bombón asesino. Es un bombón, hombre. Los argentinos andaban pero enojados. Vámonos con más música en El Patrón.

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Hijo mano, oye, cosas que pasan en el fútbol. El jugador de Dinamarca que se llama Eriksson, ¿qué crees? Cayó en el campo, se desvaneció y tuvieron que suspender el juego de práctica, el juego de preparación para el próximo mundial, que ya está unos días de iniciar. Pero no es la primera vez que a Eriksson le pasa algo así. Ojalá que esté bien el jugador de Dinamarca. Más música.

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0: música perrona en Myrtle Beach, el patrón 93.5. Rumbo al mediodía, buenos días, ¿qué onda? ¿Qué show? ¿Qué tal? ¿Cómo va tu mañana? Y la pregunta es, ¿cuántas tazas de café llevas ya en el sistema? Acá te compadre Treviño, acá te digo rumbo al mediodía, aquí, en la que manda el patrón.
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música perrona en Myrtle Beach, el patrón 93.5. Y así suena la música de los mentados de Culiacán, la gracia del ranchero. Aprovechando, saludos para José, que el día de hoy está cumpliendo años, hermanito, felicidades, compadre, que la pase rico. Ahí hay piñata y una carnita hace rato, pues ahí nos invita, ahí le caemos.

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1: Ya viene camino música de Intocable, Virlán García, también música de grupo Primer Grado.
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1: Otra hora más en este super martes, preparando más adelante los Cardenales, los Recoditos, también música de la banda MS.
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1: Y como dice la adictiva, cuídala, porque si no la cuidas tú, va a llegar otro. Y mira, como dice el dicho, el que tiene tienda, que la atienda. Así lo dije ya. Cuídala con la adictiva, en la que manda, en la que más regala el Patrón. Pura música perrona. Buenos días y feliz.

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1: Bonito martes para ti, buenos días, en camino al mediodía, pero más adelante viene música de Lenín Ramírez, pesado, y también los recoditos.
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0: perdida.
1: El Patrón 93.5. Aprovechando, saludos para Iris, que hoy es su cumpleaños. Corazón, felicidades y que la pases muy rico, ¿eh? De parte de toda tu familia, de aquí, El Patrón.
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1: Buen provechito oficialmente en este mediodía y a comer algo rico y disfrutar de los sagrados alimentos. Sí, señor. En camino viene algo de, bueno, algo clásico de Rogelio Martínez, música también de la Tracalosa de Monterrey y más aquí en El Patrón.
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de café. Apenas estoy sobreviviendo, pariente. Nimoño, dijo la muñeca, darle con todo, que el día se presta. Sí, señor. Más adelante, Josicuén, Jorge Medina, Calibre 50, Duelo, también la original, Banda Limón y más.

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1: Martes, ni te cases, ni te embarques, y claro que del Patrón no te me apartes. Ya viene camino algo de la ventaja, los Tigres del Norte, también los 12 Tamaulipas.
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Patrón 93.5. Ahora es música de calibre 50, se llama Vengo de Verlas. Sí. ¿Sabes por qué? Porque ella me extraña. ¡Sí, ella me extraña! Ay, ay, ay, qué bonito es el amor. Arriba los enamorados. Y los que no, pues ya les tocará. No pasa nada, hombre. Preparado más de herencia de grandes, cadetes, también la fiera de Ojinaga, aquí en el Patrón 93.5.

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1: Más adelante, Frontera, Fuerza Régida, Codiciado, también Karim León.
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0: Estás escuchando al Patrón 93.5. Bueno, las tengan todos y cada uno de ustedes, hombre. Feliz martes. Para toda esa raza que nos está escuchando el martes, en tu casa, en este martes, ya lo sabes, ¿eh? Oye, pues sigue otro más, que tengo canciones para ti de las que te gustan. Viene mi complemento, Me enamoré solo. Viene también la de Escondiditas y Soy millonario. ¿Cómo la ven ustedes, hombre? Pura rola buena tocamos aquí en El Patrón. Así que, compadres y comadres, no se despeguen, porque ahí venimos con música.
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Fierro Pariente, súbele a las bocinas hasta que se revienten, hombre, ¿por qué no? Es el Combo Fantasma y se llama La Lotería. Solamente quiere El Patrón con tu compa El Primo. ¡Oh, oh!

0: cosas. Y esto fue lo que me dijo.
1: Aquí tienes de las anécdotas más extrañas, divertidas e increíbles de la historia de los mundiales. Antes del Mundial de 1966 en Inglaterra, el trofeo Jules Rimet fue robado durante una exhibición. La policía no lograba encontrarlo, pero una semana después, un perro llamado Pickles lo descubrió envuelto en papel periódico mientras paseaba con su dueño. Pickles se convirtió en una celebridad nacional. La Copa Jules Rimet no solo fue robada en 1966, también desapareció en Brasil en 1983 y nunca fue recuperada. Se cree que fue fundida y vendida como metal precioso. En la final del primer mundial, Uruguay y Argentina discutieron porque cada selección quería usar su propio balón. La solución fue insólita. El primer tiempo se jugó con una pelota argentina y el segundo con una uruguaya. ¿Cuál de estas te parece más increíble? ¿Que un perro encontrara la Copa del Mundo o que una final mundialista se jugara con dos balones diferentes?
0: No, pues sí, está canico la cosa, hombre. Ay, mis chatos cibernéticos, si sabes tú, ¿eh? Así que raza, no se despeguen porque iremos con más música.
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Pues siguiente nomás, primos y primas, para todos esos que nos encantan la buena música, el despapalle y el argüende. Pues al parecer, Banda Recodo va a estar dando un concierto gratis, ¿eh? En Chula Vista.

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Primos y primas, tú que te levantas todos los días tempranito para chambear, para darle con todo, te aplaudo, te felicito, hombre, no te rajes, porque estamos aquí para el sueño americano. Así que, pariente, demuéstrale que el mexicano, que el latino, siempre da todo. Así que, fierro, pariente, ¡súbele! Calibre 50.

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Primos y primas, muy buenas tardes a toda gente que en estos momentos ya va para su casa después de talonearle duro y macizo todo el santo día. 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Aprovecha las vacaciones del verano. Digo, ¿no? $2,500. Mira, papá. Si yo no estuviera trabajando aquí, yo ya estuviera sobre la radio y sobre el teléfono, ¿eh?

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0: 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Ah, gente batallosa nunca de faltar, hombre. El compa Pepe me mandó mensaje para regañarme. Que porque no le han mandado saludos, que no está escuchando. Bueno, pues repórtate. Ya se reportó. Bueno, saludos para Pepe y también para su morrita Margarita, que nos está escuchando en estos momentos en el restaurante. Mira, gusta aventarnos un buen taco ahorita en estos momentos, hombre. Qué envidia. Ahí les encargo unos 4 tacos de asada, por favor. Y si tú quieres mandar saludos, pues hazlo a través de la aplicación de iHeartRadio. Búscanos como El Patrón. Y ahí donde está el micrófono rojo, presiónalo. Y así fácil llega ese mensaje aquí al estudio. O búscame en el Instagram como José El Primo Reyes en vivo. José El Primo Reyes en vivo. Y te pongo ahí tu canción, tu saludo, lo que sea. ¿Ok? Va que va, pariente. Va que va.
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0: 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Bueno, pues, primos y primas, hice la pregunta de rigor a la inteligencia artificial, mejor conocido como el chato cibernético. Le pregunté al chato, oye, ¿quién crees tú que vaya a ganar esta copa? Y esto fue lo que me contestó.
1: Si me preguntas hoy quién creo que ganará el Mundial 2026, mi favorito es España. ¿Por qué España? Llega como una de las selecciones más completas del torneo. Muchos modelos estadísticos y casas de apuestas la colocan como favorita o cofavorita junto con Francia. Cuenta con una mezcla de juventud y experiencia. Y si hablamos de México, creo que tiene buenas opciones de llegar a octavos o incluso cuartos de final, jugando en casa, pero no lo veo entre los principales candidatos al título. ¿Y tú? ¿Crees que México puede dar la sorpresa o ves a otro campeón para 2026?
0: No, mi chato cibernético. Yo digo que México va a ganar. Mi fe está en México. Así que, pariente, póngase trucha porque ya casi empieza el partido en unos cuantos diquitas, hombre. ¡Ay! Así que no te despegues del patrón porque tenemos tus rolas favoritas.
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0: Sevillullo. Yo no sé qué más quieres, hombre. Que te lo regale así nomás por nomás. No, tienes que escuchar, güey. Pues sí, hombre. Te digo. Así que, pariente, no se despeguen porque viene música de Oscar Ortiz, música de los Tigres del Norte y también música de los Recoditos. Solamente aquí del Patrón con tu compa el Primo.
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0: A causa del niño no le gustan los chismes. Me dicen el gordo 2. Bueno, pues, ahí nos vemos, pórtense bien. Y después de comercial viene música de Fantasma Virlán García y también de Intocable.
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Peso Pluma y Kenia Oz publicaron en sus redes sociales un comunicado muy oficial para decir que con amor, respeto y los mejores términos, su relación ha terminado. Chicas, si estaban interesadas en que Peso Pluma estuviera soltero, es su momento.

0: 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Ya viene música de Eden Muñoz, Vicente Fernández y Karim León.
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1: Feliz día del Pato Donald. El día de hoy se conmemora su primera aparición en televisión en 1934.